0: Sí, el hoy es lo que importa, lo que nos une, lo que realmente vamos a recordar. Yo no sé mañana, Luis Enrique, en tu Radio Tiempo.
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0: dándole la bienvenida también a esta tarde noche con Tiempo de Luna en tu radio. Tiempo todo el tiempo, son las 5:20 minutos. Qué bueno contar contigo a esta hora y que además estés ya casi llegando a casa o más librecito, ya la tarde cae y con ella también algunas responsabilidades. 5:19, yo soy Sammy Rojas y Mafe Maya. Mafe, ya jueves, ¿no?
1: Ay, ya jueves, y qué rico poder decir ya jueves, porque eso es como un jueves donde uno sale con los compañeros del trabajo, donde se vale llegar un poquito más tarde a casa, a no ser que usted tenga una pareja un poquito tóxica, pero usted puede llegar un poquito más tarde, compartir con sus amigos, tomarse algo y por supuesto hacerlo de la mano de tu Radio Tiempo, porque ya iniciamos Tiempo de Luna, el mejor regreso a casa.
0: Nos encanta poder decirlo y también acompañarte, y viene con todo porque vamos a hablar de lo que se vive hoy en la ciudad, las noticias más importantes en minutos en tu Radio Tiempo.
1: En Colombia nos estamos preparando para las elecciones presidenciales. Usted ya sabe si es jurado o no es jurado para estas. Venimos a contarle y además a entregarle el link para que usted pueda verificar si es o no jurado de votación.
0: En minutitos esto y más en esta tarde de jueves en Tiempo de Luna con tu Radio Tiempo todo el tiempo.

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0: Marta Sánchez y Carlos Baute con Colgando en tus manos. Son las 5:45 minutos y escuchas Tiempo de Luna en tu radio Tiempo.
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0: Sí, vamos a conocer cuáles son las noticias más importantes del día en tu radio Tiempo todo el tiempo.
3: Y es que se aproximan las elecciones presidenciales y por ello es muy importante que ustedes sepan dónde les toca votar, sí, pero también si les toca ser jurado de votación. La registraduría aclara que todo este proceso electoral, pues ya ha sido, ya sea de consulta de jurados o sitio de votación, requiere de una rectificación constante. Puede que usted en las elecciones pasadas haya votado en X punto y para este eso puede cambiar. Así que hay un link donde usted va a poder verificar si a usted le toca o no ser jurado de votación. Si usted quiere saberlo, escríbanos, porque recuerde que es muy importante y el faltar a ello, pues también tiene como sus prejuicios de alguna u otra manera. Así que si ustedes quieren el link, nos escriben 320-6628-895 y se los enviamos.
0: También recuerda que puedes salvar vidas con la donación de sangre de la Cruz Roja Colombiana. Esto será mañana y hay varios puntos en la Clínica Versalles, en el Parque Lineal Juan María Céspedes en Tuluá, en el Instituto de Educación Cruz Roja Valle en Cali, la Cruz Roja Seccional Valle también en San Fernando. Hay diferentes horarios, pero básicamente desde las 9 de la mañana y hasta las 7 de la noche. Así que si quieren los puntos claves, también los horarios, escríbanos para enviárselos. 320-6628-895. Son las 5:46 y escuchas Tiempo de Luna en tu radio Tiempo todo el tiempo.

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1: 5:49 a las 5:49 y todo el tiempo.
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0: Tiempoterapia en tu radio, Tiempo 89.5, y todo lo que contrae, pues, y todo lo que conlleva tener una relación, no tenerla también, vivir la vida ya de por sí nos pone en situaciones que a veces no podemos manejar solitos, y para eso existe Tiempoterapia.
1: Mira que hoy llega la historia de Sofía, que creo que a muchas mujeres quizá en algún momento les ha sucedido. Sofía nos cuenta, ella llega con una duda respecto a las mujeres que le escriben a otras mujeres por Instagram. No sé, a mí le ha llegado a pasar que otra chica le escriba como que, hola, tú estás saliendo con esa persona.
0: Hola, tú no me conoces, pero yo a ti sí.
1: Exacto.
0: No.
1: Bueno, a mí sí, entonces puedo entender a Sofía, y ella explica lo siguiente. La ex de mi casi algo, o sea, el man tuvo una novia, terminaron, y ella empezó obviamente esa relación con este sujeto, casi algo, o sea, se están conociendo, no hay nada oficial. Ella le escribe a esta nena, a Sofía, para hablarle mal de él, de este sujeto. Ella dice que le cuenta todo lo malo que él hizo, o sea, pasado, pero también que según ella, él sigue haciendo. La verdad, ella dice que no sabe cómo reaccionar a esto. Ella escucha a la ex de este sujeto, pero me imagino que también contrasta la información con este sujeto. Ella resalta algo importante. Ella dice una cosa y él dice otra. Me tienen estresada. Yo a él lo quiero muchísimo y me molesta esta situación. Entonces ella, pues obviamente tiene esa duda, el por qué pasa, el para qué escriben, el qué debería creer ella, creerle al sujeto, creerle a la ex. Muy desocupada la ex.
0: Desocupada, la verdad. Y media, y obviamente malintencionada.
1: Sí.
0: Es bastante complejo cuando alguien no supera una relación y busca a esas nuevas personas o a esa persona que ya no hace parte de la vida, pues que es su ex. Lo más triste de todo es que ella pudo tener una relación bonita con él, pero ahora definitivamente lo va a pensar dos veces. Yo, ¿qué le diría a ella? Ay, no se gane problemas que no son suyos. Váyase de ahí, hay muchos hombres más, hay seguramente, hay de una cantidad de personas que vienen un poco más ligeras de equipaje. Sé que a veces ese tipo de cosas se pueden manejar, otras veces pues ni vale la pena, así que yo de ti simplemente ya bloqueo y chao, me voy.
1: Yo tengo conclusión para los tres. Qué cansona la ex y desocupada.
0: Sí.
1: El man quizá no cerró el ciclo como era.
0: Total.
1: Para que una vieja esté molestando, algo tiene que estar diciendo. Y tres, a la chica, si usted puede saltarse la etapa de lidiar con una ex tóxica, sáltesela, porque como usted lo ha dicho, es un casi algo, o sea que no hay nada ahí que perder.
0: Exacto. No
1: en
0: hay
1: este
0: nada,
1: momento.
0: No hay nada construido, o al menos con la decisión de construir una relación. Puede que sí, que hayan salido, que meses y cositas, pero no hay un, oye, vamos a echar para adelante, vamos a hacer bien las cosas, vamos a tener un noviazgo, y eso no se le ve como de entrada a él unas intenciones serias. Y creo que también por ese lado uno podría considerar que de la misma forma está o estuvo hablando con la ex, y por eso pues empiezan los problemas.
1: Vamos a escucharlos a ustedes, ¿qué opinan sobre esto? Me imagino que muchos dijeron, ay no, las benditas ex. 320-66-28-895, ¿qué debería hacer Sofía? ¿Quién debería creerle?
0: Por favor, 320-66-28-895, deja tu opinión en una notita de voz en tu radio. 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

0: Juliana y el achantado son las 6:39 minutos. 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

0: En Tiempo Terapia siempre pasa algo que nos hace recordar que también hemos pasado por lo mismo, y es cuando el corazón nos juega una pasada no mala, pero sí nos pone a tomar decisiones. Es que si a uno le llega ese mensajito, oye, no me conoces, pero yo a ti sí, es ahí cuando empiezan los problemas, porque muchas veces puede ser mentira, pero en otras ocasiones puede ser un angelito que se le está presentando, dándole una alerta de deje a ese hombre, por favor.
1: No se estrese tanto, tome la decisión. Si esto empieza así que es un case de algo, imagínese cuando ya se den cuenta que ustedes oficializaron su relación, o que más adelante se casaron, o que tuvieron un hijo. O sea, siento que ahí él ha sido muy tibio. Y esto hace que la ex abra la puerta para meterse en una relación. Mi pregunta es, ¿el qué ha hecho al respecto de esa situación?
0: Sí, porque si se queda como, no, pues no sé, no puedo controlarlo. O si se abandera de la situación y dice, no, es que te voy a hacer respetar y vamos a aclarar este asunto, porque lo más importante eres tú, porque no quiero que pienses mal, porque quiero estar contigo, porque tú eres la mujer de mi vida. No sé, cualquier cosa que pueda decir una persona enamorada y que pueda hacer que esa relación sea un poco más sólida.
1: Y a la ex, que si de pronto nos está escuchando, o cualquier persona que sea ex y haga eso, ay no, cojan oficio, no se pongan en esas.
0: Sí, la vida es muy corta, sean felices, busquen la felicidad, dejen a los demás ser felices también. Hola, soy Ingrid, estoy pasando por algo similar con la ex de mi compañero. Llevamos 4 años, ellos tienen un niño y tienen que verse por el niño, pero hace unos meses me dejó un mensaje insinuando que él la está buscando. Yo quiero saber qué tan frecuente es eso de que cuando tienen un hijo repiten, repasan, repitis. Que cuando no, es que voy a ver al niño y pasa algo con la mamá y así tengan parejas, como que eso puede suceder. Quiero que me sean también muy honestos en WhatsApp si ustedes son de los que repiten y comen callado, o si de pronto ustedes han sido la pareja de esa persona y se han enterado después por este tipo de mensajes, o porque pues ya la vida le va mostrando a uno también la verdad poco a poco. Porque eso pues uno lo escucha mucho, como que sí, me voy a ver a la niña, me voy a ver al niño, pero terminan ahí como intentando hacer otro.
1: Como gateando cuando va a recoger el muchachito.
0: Como repitiendo, como por si las moscas.
1: Por si las dudas. Mi pregunta es, ¿por qué no se quedan entonces juntos?
0: Porque no lo intentan otra vez, y o creo que también tiene que ver mucho esa adrenalina de vamos a repetir, pero no nos quedemos ahí, no volvamos. Yo sé y creo que cuando uno hace eso es porque no está seguro de lo que quiere. Y a veces pueden pasar
1: de lo que tiene.
0: Y se queda ahí y vuelve usted a repetir, llega a los 50, 60 años y sigue en lo mismo. No, pero bueno, pasa y ustedes nos contarán. 320-6628-895. Son las 6:43. 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
1: 6:56, a las 6:56 y todo el tiempo.
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